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especial también para todos. Mira, tanta gente amiga escuchan en el mundo entero también de Supremacía Internacional. Vamos saludando a través de la 94.3 FM del Este, Banda Cumbre Lonteñeño acompañada a la gente que están mirando ya la transmisión en vivo. Sí, like en la plataforma de TikTok. Saludo cordial también para ustedes, con mucho cariño. Se van sumando. Ya de a poco les voy a estar saludando a todos y todas. Paraguayos y paraguayas en el exterior, saludo cordial para todos y para todas. En San Pablo, Brasil, ya de anticipo, ya me están indicando de que están escuchando. Comunidad paraguaya en San Pablo, Brasil. También en Buenos Aires, Argentina. En los Estados Unidos, Norteamérica. En Chile, también gente amiga, los amigos camioneros que están circulando por allí y escuchando el programa. Ya bajaron la aplicación inclusive también en su celular y están escuchando a full. En Europa, en los países de Europa, saludo cordial para cada uno de ustedes. Aquí, a través de la 94.3, también en la hermana República Federativa del Brasil, están escuchando en Foz de Iguazú, San Miguel, Santa Teresina, Cerro Azul, saludo cordial a Itaipulandia. También les quiero saludar.

Me han dicho un alcohol, que tú ya de ir la ruda en el sky, claro, sí, sin alcohol igual no más podemos consumir. Un poco de ruda en tomate y ya, ella, y la hemos ido el limón pirea y la de acá, donde te debe, bueno, la cosa rica, ¿eh? Bueno, así es que sin ningún problema. Mi amañado, se hace compañero, manda puro para el mundo, con mucho cariño, con mucho aprecio y gusto. Cuando viñas en tu tallete. Grande, mi saludo especial a mis compatriotas que están en los Estados Unidos de América y no se pierden un programa.

compañero, ¿eh? Arriba, arriba, arriba, arriba la mitad. Y este hermoso día sábado, hoy tenemos un evento muy especial. Claro, claro, ha pedido el público Alto Paranaense, se viene con todo en Mingadosú, kilómetro 17. En Las Germanas se viene Mili Brites y su grupo musical. Y mañana vamos a tener gran jineteada en el kilómetro 10, aniversario número 13 de la ASO de Jinete La Amistad. Se viene Banda Revelación del Guairá, primera hora, y cerramos con la Internacional Agrupación San Salvador.

caí de mi suerte y voy. Déjese, compañero. Neigue, sábado, pues, jale, ve, no sé, hasta ya probañan de cada yuma de Tescoba, ¿no? Sí, o flojeaban ya listo, allá yutea, güey, samba, ella poda. Patrón, sábado, pues, ya PCA. Déjelo, vida.

A Selfira González, saludos a Derlis Brites. Cordial saludo, Derlis Brites. Y gracias a Tomás P. Y gracias, gracias a la gente de Tomás P. Samantha Noemí, saludo también a Derlis Brites. Gracias, gracias, mi cuate. Saludos a la gente que están mirando. A Luis Vega, gracias Luis. Ahí está la prima Selva Olmedo. Iba, ay, me de Carapeguá. Y Nahuayña Selva es de Carapeguá. Y aquí tiene el supermercado Autoservir La Cordillerana. Amado, de Guatín, saludo ahí. Le saluda Luis Vega. Vamos, vamos, vamos. Están escuchando el programa para que sepan. Vamos, vamos. Musicalizamos, musicalizamos. Wilson Saracho, grande, grande, grande. Kilómetro 16, Zona Granja. Grande Pedro López, Marcos Martínez, gracias mi querido amigo. Saludo acá tomando mate en Buenos Aires, Argentina, dice también Luis Vega. Grande, grande, saludo. Vamos, Julián Peralta, saludo también, compañero. Sí.

0: Grande Mario, gracias. A Tito Ortega. Seguimos musicalizando.
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Emi Flor Oliveña se acompaña.

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Puya Guapidea, véngase. Vamos, populoso barrio Ciudad Nueva, en sintonía.

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gracias, Enrique. Vamos saludando. Edgar Barreto, necesito y no vendrá. Y se.

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Arriba, arriba, arriba, Celia Rosa Garay, saludos.

0: 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Gracias, Jeremías. Renato Cabrera. 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

acá, saludo cordial a la gente maravillosa de Envoy. Por ahí están Cañada Lourdes, a los amigos de Juan de Mena, saludo cordial también, Arroyos y Esteros, Santaní, saludo muy especial, Yataití del Norte, Guayaquil, con todas las ciudades vecinas. Están escuchando la 90.5 Tabay FM. Banda Puro Rico, y me lo viste, ñoño, acompañado, gozado, pujaré. El programón sabatino con Jupa Jupa. Síguelo, ven. Síguelo, venga. Grande Víctor Coronel, saludo cordial también al querido amigo Víctor. Síguelo, venga. Banda Pubeina, banda Pubeina.

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pase, compañero, banda Pube. 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A mi querido amigo el pionero de la rienda, San José Anomita Blas Rodríguez Mujica, mi saludo muy especial también a don Blas. Doctora María Rosa, cordial saludo a todos.

0: Valle. Aviación. Allá,
1: Eva, vamos. También el saludo muy, pero muy especial. 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

0: Así es, novedades, Mili. ¡Uba! ¿Qué va a ser, compañero? ¿Qué banda? ¿Venía de vestido, ve?
1: La Internacional.
0: Arriba.
1: Ay,

0: ¡Uba!
1: El lunes estuvo de cumpleaños. Sí, el lunes pasado estuvo de cumpleaños Aurelio Brites. Saludo cordial, mi querido. Más vale tarde que nunca será, ¿eh? Sí. A este diario enviarle los buenos deseos con mis compañeros de trabajo de la 94.3. A pasar bien este día. Este día ya festejamos.

0: Zaire
1: Ima i telo me i dajna Grande, grande
0: A se tera e me la i kuponava
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4: Segunda hora, agrupación Sans

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Siempre el saludo también a la familia propietaria de Cristian Novera, el ciudad presidente Franco, a la gran familia Martínez, ahí está. Un saludo cordial para los amigos que son los hijos ya, los jinetes, hermanos Martínez, ciudad presidente Franco.

15, muchas felicidades. Arnaldo Duarte, felicidades en tu día. A Diana Figueredo, felicidades en tu día. Felicidades en tu día, Luisa Orué. Feliz cumpleaños a Rodrigo Recalde. Muchas felicidades a los cumpleañeros de la fecha. A la señora Mabel Cano, ella es propietaria de Herboristería San Miguel 2, en el mercado de Abasto. Felicidades en tu día, Noelia Jara. Felicidades en tu día, Noelia. Natalia Paniagua, felicidades en tu día. Nancy Gallardo, muchas felicidades. Hoy está de cumpleaños mi querido amigo bocayatriense radicado 40 años en los Estados Unidos de Norteamérica, Amancio Sosa Rivero. Muchas felicidades, mi querido gran amigo Amancio. Felicidades en tu día, Rumilda Vargas Miranda, en España. Ella es mi valle y la Pucú, Arroyo Poná, en España. Seguramente.

Cabrera, grande amado. José Luis Rodríguez está de cumpleaños el día de hoy. Felicidades en tu día. A ver, en WhatsApp me envían también la lista. 0973 508.

0: Miguel Álvarez está de cumpleaños. Muchas felicidades, Armando Miguel Álvarez. Te saluda tu familia, don Jorge, tu querido papá, tu gran familia. De dicha, paz y ventura.
1: Ahí oigo, se acompaña, ¿no?
0: Hoy es fecha feliz, ¿no? Venga, lo mismo.

cumpleaños de niña de llave, y nada que cumpleaños de niña, ya te llevo pato y la sopa. La italiarín, erea, la cerveza entero. Si es que niña. Hombre, uña, de a tu ya felicitada, su ajarajata y la ñan de cerveza, mía ya.

0: hace, compañero, ¿eh? Banda Pupe, Banda Pupe, Banda Pupe, lo mitad.
1: Juba, juba.
0: Arriba. Neige, neige, neige. A la gran familia Martínez en la persona de Ireneo. Un saludo cordial, Ireneo Martínez, con todo, con toda su familia. Siempre participan en los eventos. Mañana domingo.

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Ya cumplimos desde las 7 de la mañana. Estamos aquí complaciendo a todos. 0973-508-368. Muchas gracias de corazón a la audiencia.

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0: Parte de la música que estamos compartiendo, por supuesto, aquí a través de tu radio. Esto es Radio Original, versión día sábado. Primero de agosto. Sí, una tradición ya. Una tradición que viene de generación en generación. El de poder preparar la caña. Algunos preparáis el 31 de julio, preparáis, güey. Sí, yo preparáis, ñapomó, cómo lo usáis, al otro día ya, purrete y coesera. Sí, espectacular. El primer trago nomás que recién le estoy aplicando. Primer traguito. Pechena mira pomiante lombos a cubo pa' hacerlo apa. Y poderoso bebé, y la caña la cambuira. Un traguito la moa guaya. Pechena mira puente más puta masa. De no ganar los mopitaina esa. Catún de no ganar ahí. De barro, o sea. Dice que es para purificar la sangre. Ñandela ñanderu, güey, ñande y pochula. Co agosto, güey. Está enojado nuestra sangre. Opeanaya, guana, que tu agua. Se orne tranquiliza y ya. No sé cuál calcular. Mi abajo mongue, pa' más yo mi caña la ñanderu, güey, para llevar la peixe y te bebe la orne recomendar. O allá. Che, posiblemente ha calculado ya. 0985732708. Arriba. ¿Qué tal si salimos todos a bailar? Esto es Radio Original, versión fin de semana, la fiesta que arrancó.
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Heigo, cojan a la nuevo refrán. Entre Cerro Porteño y Olimpia. Primer equipo o ganaba. La primer equipo ganaba, según nuevos comentarios. Tanto Olimpia o Cerro Porteño. Otra vuelta a Guaje. Auparela no gana y más de ahí, reina. O ganar la de verdad, primer partido, otra vuelta a Guaje. 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Michi, mire que es mi amigo Alcide Alonso La Carulín, ya que trompan de pillano le callá. La malicia, oigo, Omar, oí tu sa y trago coña, me voy a. Posiblemente sea. Vamos, Richard. Hola, Johnny. ¿Qué hace Barba Maena? ¿Qué hace el amigo Barbudo? ¿Qué hace Johnny? ¿Qué hace Dieguiño? ¡Angulla! Aló, muchachos, mañana escuchando tu vida. ¿Cómo estamos? Los muchachos del supermercado, los hermanos. Vamos que, dale que. Versión fin de semana ahí en la sintonía. Gracias, supermercado, los hermanos.

0: Test. La música que estamos compartiendo, por supuesto, aquí a través de la 95.9 Radio Original, versión fin de semana, versión día sábado, sábado, sabadito lindo. 0985732708, la línea, también la línea 82151763. ¿Cómo está la gente de la 97.3? ¿Cómo estamos? Ciudad de Mayemilla, un amigo de la Carulí. Estamos en vivo también a través de Radio La Voz del Río, APA, Ciudad de Mayemilla.
1: ¡Ucala Carulí!
0: No, una lomita y no, una gimia. Buen día. Charlie, ya se viene de trago. De trago. Iba a dar de trago o a subir a Charlie. Sábado primero de agosto. ¿Quién está de para viene hoy? Que lo cumpla feliz. Todo lo que tenemos para viene la fecha. Saludos, saludos, saludos. Oye, poma efecto Carulí. Germán Cardoso. Un aviote con ella y dirá. 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Calito, ¿qué hace Calito? 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Oigo la investigata y cuaja, ¿qué hace Rodi? ¿Qué va, donde secretario Calito? ¿Cómo está la gente de Mario Moto? Maína, mi amigo Don Reinaldo, salúdame. ¿Qué hace mi amigo Pedro Sandoval? Ale, a mi amigo Pichichu, ¿qué hace, loquillo? 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Barrio San Pedro, Nene Dupay, te lo invita. ¿Cómo está la gente del barrio San Pedro? Buen día. Buenos días, San Pedro, barrio San Pedro. Sí, la gente sexta, línea maya, mami. Ya va la carruliña, mami, ya mami. ¿Qué dice la gente del barrio San Ramón? Buenos días, gente del barrio San Ramón. Ya, ya, pues, papá, la ñandero, voy a hacer ahí, jaque o cusejina. 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Hay que te llegar a la ceba, Bárbara. Hubo poco a poco la y bárbares a dice hago ña moldeana la pizza y charaguasundo ay de jeje dice jeje que guataba y dice huido ya hago ya tratada la ña de barba anda y pizza charaguasundo dice por si oja de monde pizza se hace gustar pizza por la pizza y charaguasundo y no podemos creer por la vez pues huido sí ya te digo se va a dar no vaya se copió se va a dar. ¿Qué hace Richard? Vaya, huele a carulísimo, va a salir hablando de los muchachos ahí del supermercado, los hermanos. Y celoso, Iglesia. Y celoso, Iglesia. Pete, y me saludamos a Sevio Torta. Sevio Naime, a ver. Rejo, bebé, a Inde Omar. A Sevio Naxiti, va a ir. Hola. Dios mío. Seyucata, Iglesia. Vaya, usted la carulín, lo que yo estaba ya humo ahí, se me fue.
1: Ya, busca la carulín.
0: Vaya, Alberto Saya, ¿cómo te va hoy, mi gran amigo Albertiño Saya? Ya, Samilán de Carulín, ¿eh, bueno? Hola, Vane, ¿cómo está, Vanessa? Saluditos. Ciudad Industrial, Vallemí. Los muchachos que están trabajando en la parte de la cantera será Yejada, güey, mamboria, juega más, pues esa Yejasa mío. Luna ya va, pues llegué. La gente de Málaga también que se suma con nosotros, un super saludo a la gente de Málaga, Málaga, la gente de Madrid, ¿cómo estamos? La gente de Barcelona, la gente de Alemania, saludos. Informate ya de la ya lo mitad ya. La gente de la Argentina, Brasil, buen día, meu filho, vos está tomando ya cachaza o cajulí, meu parceiro. Está bien, ¿dónde está? Ni a dominar la portuguesa. Ya llevo a Lula y
2: nada.
0: 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Hola, hola, hola, hola, Erino Enduina. ¿Cómo está la gente de Paloma? Ay, la gente de Paloma, ¿cómo estamos por ahí? Saludos. Feliz sábado, saludos. Feliz sábado, se me mueve. Yuya, un carulín, ya. Pendeca, uve, ya me puse a pendeca. Oye, cuá, vende la pendeca, uve.

0: ¿Cómo baila? ¡Qué bonito se mueve esa revoltosa!
1: ¿Cómo anda? ¡Mira cómo goza! ¡Qué bonito baila!
0: Espectacular la sintonía, se mueve. Gracias a mi gran amigo Reinaldo Endú. Ginesa, 39 de las 10 en Paraguay. Gracias también a la gente de Vallemí, San Lázaro, ya, Endú. Hola Patricia, ¿cómo estamos? Desde la programa, amigo. Gracias por estar ahí, ella. De este Puerto Casado, un saludo. ¿Cómo está la gente de la zona de Puerto Sastre? Ya, Mate Coña se pone en Puerto Sastre, un super saludo. ¡Fuera! ¿Qué dice don Galito Cuellama? La gente de

0: 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Y yo, no, tiene que ser ruda, hermano. No, a ver, dice, y el cierto vio la ya apoyara ajenjo, a ver, y la ñan de caña, dice, no, tiene que ser ruda, deja puta o la ajenjo de bueno, que la... ya, que lo intenta. Va, ese amigo ajenjo, va, de poquita la de Carrulín, o sea, no, es yejasa, mío.
1: No, vaya sea, tío.
0: Acuérdala y ahí nada, se cabaló, No, a ver, de penaya se cuida, de penaya nadie se cuida, saco. A ver, de pisado de perder. ¡Ey!
1: Se viene desempapado.
0: ¿Cómo está mi gran amigo Oscar Centurión? 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
0: 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Oscar Daniel Maciel, ese me buena, ¿cómo estamos? Van a hacer la ley para jugar. O ganar a bebé y equipo, upeado y tirar y al colado. Así que, upear de Olimpia no ganar y algo, baby. O sea, mi papá, Leisa, o ganar a bebé, upeado y tirar y al colado. Esa vio Roque Santa Cruz, mamá, que está allá en Derejesa. ¡Qué desgraciado! Te buscado, me cerrita y nada. ¡Ah, que la repollo! 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

0: 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Yaume, mi la Carolina, muy bien, un super saludo al amigo Osmar Altenofen, no sé si dije bien su apellido, así la ya apellido, guañame. 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Ya úmame la Carolina. Ay, no surgió ninguna fotito por ahí, se papá. Anto, tomamos bar Carolina. Para espantar la mala vibra. 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Ya. Uke la Carulín, ya humana.
1: Ya, Uke la Carulín.
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0: Próximo sábado 8, Carlos Antonio López. 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Ahí nos sumamos. ¡Claro que sí! Hoy invitemos, imagina. Tenemos también para lo que va a ser la fiesta de cumpleaños el próximo 22 de agosto. Estamos por zona de Paloma también, sí señor. En la fiesta de cumpleaños. El próximo 22, claro que sí, junto a Max Sound Disco. Estamos por ahí el 22

0: 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Max Sound Disco, muchísimas gracias. ¿Qué dice nuestra amiga Nelly del Valle por ahí en la sintonía de la radio? Ya, hola Carolina, ya mi sí, Carolina Irusha. Ah, ¿Qué dice el compadre Juanca Ferreira por ahí la pila sintonía de la radio? Ya, hola Carolín.
1: ¡Qué bárbaro! O sea, ¡qué nivel, che, papá!

0: muchacha de Mongaú.
1: En mi guitarra.
0: ¡Qué manera de arrancar mes de agosto, si es rey! ¡Vaira! ¡En tu viva! Más viola o a la ajenjo, y se va a él. No, ¿cuál lo mando? Y curioso, güey, güey. No, se la mami, güey, más la guayna.
2: No la puedo.
0: ¿Cómo está mi amigo Bulbo?
3: Heriberto, va el aporte.
0: De ley.
3: Saludos a la gente de Taller Galeano, Natalio 10. Ahí, Atilio. A los parientes,
4: No es pariente ahí.
3: Ahí, don Lucio Galeano.
4: Tera.
3: Saludos a la tía. Ahí de parte del Pulpo Eleno Servian, a toda la familia Servian de Natalio, Puerto Triunfo, saludos, Heriberto. Desde España te saluda el Pulpo Eleno Servian, Pollo Puyo, socio. A toda la familia Galeano Servian, saluditos.
0: Me Pulpo, ya por mí se va, esa llevó ya por aquí cuando esta llega Galeano. O por mí, voy a Jego, voy a irle y caña. No, nada, desde esa. Saludos a los muchachos, la familia Galeano. A la sintonía. La nieve se cobra cedida.

Por aquí la fiesta en la radio. Hasta la hora 12, estamos hasta el mediodía. ¿Qué dice la gente de la ciudad de Valle Misa? Oye, mi mío, la Carolina. Bueno, lo que va a ser el 22 de agosto, será todo listo, todo preparado. La fiesta de 15 años de Nancy Melina Romero. El sábado 22 de agosto, sí. En la casa de Amílcar Romero Paloma San Antonio. Por ahí estamos junto a Max Sound, dijo. Este sábado estamos por zona de Carlos Antonio López. Sí, señor. El programa espectacular, amigo bebé. Ya. Va, Charlina, Charlie. Ya usted la Carolina, digo, ni a ti de una.

0: ¿Qué dice mi amigo Franco ahí de Valle Mí? Le mandamos un saludo ahí para... Peña, domina la música al Mayor de la Rana. Por favor, Mayor de la Rana. ¡Fidencio!
1: Cerro Porteño 2, Deportivo Luqueño 0.
0: Ya, amigo. Libertad, ¿vio? La vende contrario, la vende, ya la es. No me vio Libertad en su contrario hoy.
2: No vaya a ser.
0: Ya hay paina, Fidencio, ya hay paina, Fidencio, ya. ¡Que che! ¡Ya hugue la carulín! ¡Que che! ¡Socorro, policía! ¡Doñe reportáis! ¡Que che sea! ¡Ma, Evi, conde, de amaliciar, me bajo! ¡Uca, rulín, ojo! ¡Quieren!

0: mayor de la rana, ¿verdad?
1: Sí, señor.
0: 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Ma, Ignacio, y nada. Va, Polo, y nada.
2: Pero impotente la necaña ese que veo que en el Nambigo tucha, le cajó a la. Como puta, va un herido, le cajó eso y caso.
0: De, Miguelito, yo está sacando de modo para otro lado la puta. Un mía entero ya, Rafa, se va a ir postiendo, Ignacio, de tabiones.
3: ¡Te llamamos copa! ¡Está imposible, imposible!
0: ¡Qué loco, Miguelito! El tema de Ráfaga, quiero escuchar el que dice: una cerveza voy a tomar, otra cerveza de tapabu y se me...

0: Pero estoy a punto de olvidarte para siempre. El título de la canción, solamente falta dejarte de amar, Gigante de América.
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0: Exacto, que me bote la mano, el que quiere. ¡Pulpo! Nacido en la ciudad de Apiaimé. Nacido y malcriado en Apiaimé. Creció por Encarnación y cambió su identidad en España por ¿cómo era? Orqueteño. Pecuñacara, dije y hoy se iñacare a muy volante a toreto ya maneja su
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0: a... y Segovia, o sea, de esta, y la Segovia, fuera.
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0: Y retoba, porque teña la novia del norte, será. Veis ahí, te oye, bolega. Sí, o cambia caso, es la y lugar de nacimiento. A Malicia, con a pulpo, Segovia, más oye ahí. Deja de verme la servían. De goñemo gente de Ima, Tilio, miare, pulpo, No, digo ya. Ya andas de bebé, ya.
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0: O cambiaste la de belleza, orqueteño de pura cepa. Hey, van a, hombre, una vez.
1: No vaya a ser.
0: Alegre. No, ya cambié ese apellido. No, ya, acá en maña, Juanito, cambia acá ese. Heriberto Maciel. No cambia casa, esa bebita cuñaza. Ah, se hace ya y ese se abelió, ya. No, anda, ojo por ojo, ayúe. Juanita Vázquez. Nada más, ya, yo a los retos le callando, que estuve en dos cambia casa, ese no cambia como eso. Si no, me muevo la añada austeridad, ¿verdad?
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0: sí,
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0: activen. Para... Amalia Serviana, Pulpo Cañete, nunca iré para allá. No, Pulpo Cebolla, ahí está.
2: Sí, tenemos, sí.
0: De Biobesón, Juan Casotelo, Biobesón. Y la comadre Tucelina Ferreira. Ya cambia, falla de apellido ese baba. Sí. Dice que hoy es pareja, o sea que es ley pareja. Arriero Orecuana la envidecó apellidos a la cuñada. Siempre oí y apellido, ya de apellido, ya muy bien. Ya se llama, verga. Poco han dado mi cuñado Yerurea y pesa. Dice que el hombre tiene que llevar también el apellido de la mujer. O sea, por ejemplo, Heriberto Vázquez de Maciel. Oye, me engañan de hey, güey, ya. Sí, estamos ahora a la vender apellido, peja, verá, la hora apellido ahí, pojú, y le callaje. Y por más, ya, como un todo apu ahí, le callaje. Cosa ya, porque ya, sí, güey, ya.

0: Ay, para chubí. A mí que donde fui a mi día, ya todo esto. No. Ah, la cuena. ¿Esto qué?
1: Ella por se va.
0: Tres joles, José Jape. A nivel que ni guau jabe.
1: Ni guau jabe.
0: Seres que. Se han ido ni pecha mini tuku y no lo voy a seguir. ¡Sígame!
2: No vaya a ser.
0: Espectacular, sí, papá. Muchísimas gracias a la gente que va sumándose con nosotros.
3: Eduardo, el único. Ne, hoy se activan de vine GPS, ne, ña Juanita, de Luisa ponen un poco de Vila Norte, se ande, vaina ni de Ciro, ande, guay.
0: Llega, la cae.
3: No, ahorita pueden ser atado por Luleca, sí, porque teña Juan de Encarnaciones, no hay caso. Saludos, hablando de APMS, nació en APMS, así, servían de pura cepa, servían zanahoria. Hablando de Servián, saludo a mi querido padre Don Pastor Servián, Ñataní, Jesús Chetúa. Ah, no, no, ya cambiamos, ahí en el apellido de Servián, Servián hasta hoy yo pronuncia.
0: Servián.
3: Y Cadebe. A la familia Galeano, Taller Galeano, y más en Dubi, que se me ha juntado de caña ruda, limones, pomelo, o invento y la tema, Saludos. A mi querido tío Don Lucio Galeano, a mi tía, Otra serviana y policía estamos por nuevo, ¿sí? Saludos Natalio, Puerto Triunfo, Yatita, San Rafael, se vaya Peime, saludos, ¿sí? Pero las ampeciones ya cambiamos ahí, ¿sí? No hay caso.
0: ¿Sabe qué dice socio? Serviana y apellido, tercera línea. Cariñosamente muy cuné. ¿Sabe qué dice socio? Tercera línea. Cariñosamente muy cuné. La elegante Inambío y Golobo. Inambío y cosa. Piánse ahí, ¿de dónde? Toreto son manejados de cuñaca. Ahí, ahí, ahí. Saludos, mi amigo Miku. Porque tú eres la mejor propuesta, por supuesto, aquí en este día del Carulín. Día primero de agosto, aquí en la original. 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

0: espectacular la sintonía en esta jornada. Sabadito lindo, sábado espectacular. Y la Natalia Guaru casi con Abela y Carolina Ujana, hombre, se anda uy oína. A Malicia con Abel Natalio México en Boficha, la Carolina. En el numerito 0985732758. Otro lado dice, ah, cacharrata los Italucas y Carolina Ujana. Natalio. A ver. 0985732708. Ya esa mila viene Carulisa, en Embureyeve. Embureyeve. Curucuelo mismo de. Anda, y por el tiempo la venojeo la vene. Ah, ya en el trabajo está groba. No hubo tiempo para sacar. Para sacar la foto ahí. 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Bella traza paina. Ña Miriam, ahí para nuestro gran amigo Anto. 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
0: 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Muchísimas gracias, como siempre, también al amigo Joel Alvarenga, al compadre Juanca Ferreira. 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Sol Madejuena. Ya una vio la Carolina Perubi. Va, ey, Kiko Carmona. Saludita a la gente de Paso Carreta.
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0: Caico. Oye, puede ser es la cure chichano. O sea que Carulín más cure chichano. Preparando más esta papel higiénico y lleva. De taroba con aite la jano a yo puso el ati cure chichano. Si hay que me acuerda es. Ay, que me acuerda es. Me acuerdo una vez en el Alto Paraguay. O peor otro lado. A yo pues mi chupé. Pero bueno, anda ahí cure. Era Carpincho. Cuando la niña de Sosima era Carpincho. Ay, yo pues mi hijo, esa etiqueta negra en diez. Tres días se había permanecido mi amo y de fondo a la derecha.
4: No vaya.
0: No, ya llegué. Otro día andes a Utan en diez, de Shisha, doña. Señora. No cojan a este. Gracias. Ay, ¿qué me acuerdas de señora? Siempre era suya tres días enteros.
4: No vaya a ser.
0: Agüevine si se agroigo este día. Me comete con Richard Juan, o sea, los mundos van a hacer veces ya. O si no, al cielo y te voy a ir por nada. Vea, JJU, vea. Vea, galleta de hoyón, botina, suelo y nada. Carnicero galletón, se
4: agrega.
0: Ah, se agrega. 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Saluditos, Oscar Daniel Maciel Matamoros. Ya. Ya, hola Carolí, Lulo Domínguez, Geumina Suela Carolí, te da Lulo. ¿Cómo te dian de uno la Carolí? Será de Júpiter y en diciembre, peremenda tamaja. Recomendación exclusiva. A ver, dice Lulo Domínguez o uno la Carulí este día. Algunos no llegó de ahí. Por ejemplo, a ver, Oluca sigue el mensaje. Lulo. No, yo no soy malo. En domingo. Vamos. Amo, me humita, Lulo. Espera un ratito. Lulo Domínguez tiene que tomar 7 litros o 7 camiones en ella. Tengo ni pe camión cisterna, veré un caso, 7 camión cisterna, no. No, 6 por otro, 7 días. Hoy mismo le voy a declarar ya que haya abundancia en cuanto al amor. Vení acá, doctor Giuseppe.
5: ¿A lo que no habla?
6: Hermano,
5: ¿con qué tengo el gusto, hermano?
6: Hermano, yo soy Giuseppe.
5: Quiero que ponga la radio sobre. Mira, pon tus manos sobre la radio, Giuseppe.
6: Que sí, confiesa. Quiero que me libere, hermano.
5: El peape carache, Giuseppe. El peape chévere. El mañape radio. El de sintoniza por ahí, Giuseppe. El peape carache, Giuseppe.
0: De peape de cuera y los lulos se agresan. Oren acá te inde el lulo ya. Es guatana cagulaza, moto lado para los ya pisa y que tu mamá lo conseguí de la oración del doctor Giuseppe. Alan de caraza, oh, ay, hermano. 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
7: Buen día, Heriberto. Yo soy Angirón de Heriberto Yevina. A ver, tranquilo, pase a Uda Terere, Ruda Vina, Heriberto Secuana.
0: ¿De
7: porque en la liga, dime la caña, upa, te mando mitad, o sea. Con malete, ya, Uda Terere, Ruda.
0: No servimos aire, ¿verdad? No. No purificamos aire de Uruguay, ¿verdad? No purificamos aire de Uruguay.
7: Pues, tío, amigo, ya de panadero, no ya tenéis misa. Yo puse caruleja, esa de misa. La hijo, no, ya vos, pan cañón, y la hijo, no, capuera.
0: Vaya vos, yo de panadero. Angullana, ya me voy desgraciado.
7: Yo, amigo, ya de panadero, no ya tenéis misa. Yo puse caruleja, esa de misa. La hijo, no, ya vos, pan cañón, y la hijo, mira, hijo, no, capuera.
0: O capuera, ese pan cañón, y Peago, Shonina. Shonina, gente está muy loca. Barbudo, dale barba. Hoy viene para engañón. De al 10. Se coge el yagua, una se barba y ahí 11. Un lado se 6, otro lado no se 6. Lega. Happy a mañana, Rich. Macho viene la. Yo ni lo vale, lega. Ancha añan de Yara, puro la jovara, güey. Mañana va a ir ahí, ese areto dice: hay coquirito, areto, y ese. ¿Qué hace, barba? Saludos a mi amigo Reinhardt. Ay, a los muchachos que están acompañando, quien decir que la gente de supermercado Los Hermanos, el lugar Marcos Currido aquí en la ciudad de Natalio. Está la gente, oye, mucho, papá. Vamos, que Omar ya, la carulice, Anilan de Yopuri. O falta, ve, y la carnicería, ve, ya carga, ve, la ñane, caña, ya. O son mañana en carnicero, juega, ya paga, que o si no. Y ya, que la carulino, guajina. De Omar, de prohibido el huellín de oficina ahí. No, lo mitad Nanderecha, sí, muy bien, Omar. Tiene que estar ahí arriba, no malte, no ofrecerá, o si no. Esa pután de secretario. Efecto carrulín, pensa ya, ando y cua seis, güey. Y cua mamá, güey, se uno se llama, y veo jeji, güey. Burro a te ujar, patrón, so, güey, oligas a diez, así que pután de guate. La se llama, y a donde, ese se llama, hermano. Vamos a bailar este fin de semana, este día, sabadito lindo. Don Ángel Silveira. Da esa y estela de Carolina, se me voy.
8: ¡Hasta ya la mocota! ¡Está imposible, imposible!
0: No. Va, Evigo la de esa casela, ñamo con gente ahí, ¿eh? ¿Dónde está cadete un Carolina, mi hijo? Da esa y este, don Ángel, miro, o sea, la y Carolina. No, ya, ahí ya. Traigo ojo, ve y cosechadora, cupé otro lado, ojo, moco, ya. Saludos a la amiga Celia Pereira. Mamilla. Con mis 7 leyores, Ucelia. Que yo fui para más. Hola, Maguaye. Iba a liquidar, me acudí. Más el aporte, gracias a la señora Aña Mami. Rico, el entregado, dice acá. Florentino Martínez. Vale, ¿qué tal, Lina? Buen día, saludo para mi mamá Herminia Martínez, a mi hija Lu Fabiola de Cuatro Bocas. Te estoy escuchando desde Buenos Aires. Bueno, a ver, Maeveña Gregoria, ¿cómo estamos la gente de Lavandería Sol?
4: La esa y este, la carulín, bebé, esa, bueno, o falta hoy, pijarema, bebé, la carulín, porque yo iba ahí, patallando de lado, vamos y te la dieron ir.
0: Valle Mi City. Saludos, saludos, saludos. Ah, bueno, ya.
7: En la era motora tu carulín, no faltaba en la era, era.
0: Pues ahora seguimos más teniendo para poder abrir carulera, le digo, hay que abrir para poder abrir. Ahora cagarse la energía, ¿verdad? Pégale pruebas a Juan Alcide. Alcide, pégale ladera, motores, pruebas a Juan, amigo, Mondobe, y Yuru, encendedor, le callas al lado, y me, ya pobre, opo, y chispa, es porque, o bebé. Trabajo eres recomendado, minda y juicio por allá, a ver. Te han de trabajo, ahora en ese bebé, ya le di encargo.

0: no me miren mal. Ah, ¿dónde está? Espectacular la música que estamos compartiendo aquí a través de la señal 95.9 Radio Original. ¿Cómo estamos, la gente de Desarmadero Paloma? Estamos 52 de las 11 ya.
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0: Esa es galera. Ya una carulín, mi fillo. 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Mentolina. Bebe de allá, y cuál se lo llamaba la mentolina. 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

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Bueno, nos vamos, señores. Gracias a la gente de la 90.5 Radio Tabay. Gracias a la gente de la 97.3. Y también aquí, Radio Original 95.9. Nos vamos hasta el próximo sábado. Gracias.

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0: Argentina está en la casa. Un fuerte aplauso para Kea.
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